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Así arrancábamos esta nueva edición de RQP Weekend. ¿Cómo están? Nosotros felices de compartir otro domingo espectacular con mucha información, tenemos consejos, pero sobre todo tenemos buenas canciones para disfrutarlas a lo largo de estas tres horas, ¿eh? Comenzamos como siempre saludando a mi equipo que trabaja en estudios. Está Juan Barrios en la programación musical y José Rolón en la puesta al aire y los controles. 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Con ellos te damos la bienvenida, te invitamos a acomodarte y a disfrutar de esta propuesta musical. Yo soy Male Caballero, la cita es hasta las 12, así que quédate allí que esto recién comienza.

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Era la propuesta para seguir acompañándote en estos primeros momentos del programa. 0985-944022, nuestro número de contacto. También estamos en las redes como @RQPPY. Si tenés alguna sugerencia o simplemente querés contarnos desde dónde estás pasando tu domingo o desde dónde nos estás escuchando, te invitamos a comunicarte desde ahora. 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Ahora sí, seguimos disfrutando de buena música. Esto es RQP Weekend.

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12: Así despedíamos otro temazo, clima ideal para seguir disfrutando de buenas canciones. Estamos en este cuarto bloque con una programación fabulosa, ¿eh? Nosotros te acompañamos hasta el mediodía. 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

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Seguimos con buena música en este tramo del programa. Esto es RQP Weekend.

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Así teníamos otro clásico de RQP, la propuesta con la que seguimos disfrutando de esta programación de domingo. Gracias por los mensajes y saludos. Seguimos leyéndote y acompañándote hasta las 12, ¿sí? 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Ahora sí, continuamos con buenas canciones. 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

Era la propuesta con la que seguimos compartiendo tu mañana de domingo. Buenísimas canciones realmente. Estamos disfrutando a pleno de estas 3 horas de programación. Siempre acompañando las actividades o ese merecido descanso que por ahí también estás realizando o tomándote en este día especial, en este día domingo. 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Estás en RQP Weekend y ya acercándonos al mediodía, seguimos disfrutando de buenas canciones.

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Seguimos en esta edición domingo de Recupe Weekend, tramo final del programa ya, gracias a todos los amigos y amigas que siguen en sintonía. Bueno, nos están escuchando a través de la 98.5 en Ciudad del Este, por ejemplo, gracias a toda esa gente fabulosa de Alto Paraná. También en Pedro Juan Caballero están en sintonía a través de la 103.9 del dial. Así que gracias por esa presencia y gracias por esa compañía en cada programa. 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Tramo final de RQP Weekend y seguimos con más canciones, estás en la 94.3.

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0: Era el sonido con el que despedimos un programa más. Ya llegamos al final de esta edición domingo de Recupe Weekend. Qué bien que pasamos, qué linda mañana que estuvimos compartiendo con todos ustedes. Gracias por esa presencia. 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Gracias a Juan Barrios, a José Rolón también, quienes estuvieron trabajando fuera de micrófonos, y a ustedes por permanecer allí del otro lado del dial. Mi nombre es Male Caballero, nos volvemos a reencontrar mañana lunes puntualmente a las 21 horas, así que quédense en nuestra sintonía, siguen acá las buenas canciones las 24 horas, ¿eh? Bueno, muy buen resto de jornada, que tengan un excelente inicio de semana también para mañana. Chau, chau.
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4: Archivos RQP es un programa que compila eventos musicales históricos ocurridos la última semana en años anteriores. En el episodio de hoy, los archivos entre el 8 y el 14 de junio. Bienvenidos al episodio 23, Archivos RQP. Es domingo, es 14 de junio, nuestro primer archivo es mundialístico, tiene que ver con el mundial y ya se van a enterar en segundos nada más todos los que nos escuchen en la 94.3, en 103.9 o 98.5. José Rolón y Juan Barrio se encargan en estudios centrales de que también nos escuchen en rqp.com.py. Mi nombre es Raúl Vega y soy su anfitrión hasta las 9 de la noche en este episodio 23 de los archivos RQP presentados por el internet más rápido del país personal y por el lugar donde entrenás mejor y vivís mejor, el Premier Fitness Club. 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Señoras y señores, este es nuestro primer archivo. Les decía que era un archivo mundialístico, ya que cae en el año 2018, Mundial de Rusia, 14 de junio del 2018, al finalizar su actuación en la ceremonia de la inauguración en el Mundial de Moscú, el señor Robbie Williams, visiblemente enfadado, le hizo un gesto obsceno a la cámara. ¿Qué significa esto? Sin muchas más vueltas, peló un yapiró ahí a las cámaras. Robbie Williams realizó este gesto al terminar la canción Rock DJ, tras cambiar la frase de la canción original es Pimpin' Ain't Easy, y por la frase I did this for free. Sí, o sea, Pimpin' Ain't Easy, o sea, creo que I did this for free, sé que es, hice esto gratis, no creo que haya sido gratis, pero calculo que habrá tenido algún tipo de,

algún tipo de enojo por la obligación de cambiar la letra de las canciones, cosas que muchas veces les molestan, ¿verdad?, a los artistas. Peló Yapiró hizo un faquio a la cámara en el Mundial de Moscú, y aunque esto no se emitió en el Reino Unido por problemas entre los países, sí se transmitió en directo para Estados Unidos, lo que obligó a la cadena Fox a disculparse con los telespectadores luego de la falta de respeto de Robbie Williams a su audiencia. 14 de junio del 2018, Archivos RQP, bienvenidos. Esto es Robbie Williams Rock DJ.

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La carátula del siguiente archivo data del año 1994, un 9 de junio, una semana como esta, ocurría lo siguiente. Esta historia es demasiado genial, es mucho más genial que toda la música del grupo en sí. La protagonista es una de las TLC, Lisa López. Lisa, que su apodo era Left Eye, ojo izquierdo, Lisa Left Eye López, está de novia ella, está de novia con un jugador de la NFL, o sea, de fútbol americano, de la National Football League. Ese novio, ese señor, ese jugador es André Rison. Bueno, ellos discuten, se pelean, ¿verdad? Están en la casa de él, ese dos discuten, pelean. Y Lisa no tiene mejor idea que agarrar un par de zapatillas que le gustaban mucho a André Rison, zapatillas nuevas, hermosas que tenía, les rocía líquido inflamable y las tira en la bañera y les prende fuego, ¿verdad? Básicamente le prendió fuego a las zapatillas que le gustaban mucho a su novio. No calcula lo siguiente, que la bañera no era de vidrio, la bañera era de plexiglás. El fuego rápidamente derritió la bañera de plexiglas, se propagó al baño y luego a toda la mansión de Rison, que quedó reducida a cenizas. Y López, por supuesto, fue acusada de incendio premeditado en primer grado. El chiste, el enojo tras la discusión de novios, sentenciada a 5 años de libertad condicional y una multa de $10,000. Que calculo habrá salido más la casa, habrán estado asegurados y demás. Pero sí, ahí está, una novia enojada que le prende fuego a la... accidentalmente, ¿verdad? Pero le prendió fuego a la casa del novio. No pensé pasar por esto. 9 de junio 1994, archivos RQP. Como les dije, la historia es más copada, es más genial que toda la música de TLC. Pero tengo que pasar esto. Con ustedes, No Scrubs.

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Va nuestro primer cumpleaños. No sé cuántos cumpleaños y cuántos velorios tenemos en los archivos del día de hoy, pero va nuestro primer cumpleaños a la persona quizá más polémica de la última década en todo el planeta. El artista más, si yo les digo, el artista más polémico de todo el planeta, ¿quién les viene a la cabeza? 8 de junio de 1977, un año rebelde, un año anárquico, tenía que ser ese el año en el que nacía Kanye West. Archivo RQP, naciendo él en Georgia, en Atlanta específicamente. Kanye West veía la luz en este mundo y luego iría por donde todos ya sabemos. Es imposible tratar de resumir ni su carrera ni las polémicas. Simplemente, Merry Christmas, feliz cumpleaños. Merry Christmas, le bajó el tipo. Happy birthday, es Raúl, por Dios. 8 de junio de 1977. Archivos RQP. Feliz Navidad. Kanye West, esto es Runaway.

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Una semana como esta, un 13 de junio del 2023, Youngblood lanzaba una canción tratando de sintetizar un sentimiento bastante oscuro que le estaba acosando. 2023, archivo RQP, una semana como esta, un 13 de junio. Que yo no sé, no, si mal no recuerdo, el 2023 fue el año en el que vino acá, a Asunción. Youngblood escribía la canción Low Life y lanzaba Low Life. Cuando la lanzó, dijo lo siguiente: escribí Low Life porque no quería salir de mi casa. Estaba harto de la gente, estaba harto de los juegos, de mí mismo, de mis amigos. Cada vez que hacía algo, algún idiota opinaba sobre ello en las redes, de lo que debía hacer, de lo que debía haber hecho. La verdad es que a veces no quería hacer nada, quería ser absolutamente nada. Así que no salía de mi cama. Esa declaración y esa energía lo llevó a sí querer hacer algo, y es escribir esta canción. Archivos RQP, 13 de junio del 2023, con ustedes, Youngblood.

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Último archivo de la primera hora en el 2022, carátula 2022, 9 de junio, una semana como esta, nuevamente contraía uno de sus esporádicos matrimonios, la señorita Britney Spears. Para el 2022, Britney Spears tenía 40 años y se casaba con el actor y modelo Sam Asghari. Sam tenía 28, ella 40, él 28. Realiza su ceremonia de bodas y demás, y entre los invitados están Madonna, Selena Gómez, Drew Barrymore, y también se cola, o al parecer pasa esto en la ceremonia, un ex marido de Britney Spears, el señor Jason Alexander. No Jason Alexander, el actor que hace de Costanza en Seinfeld, no, este se llama Jason Allen Alexander, y también había sido esposo de Britney Spears, aunque un esposo récord. Se habían casado en el 2004 y su matrimonio duró nada más que 55 horas, ok, poco más de 2 días, y se volvieron a divorciar. Jason Allen Alexander es amigo de la infancia de Britney Spears, y la cantante contrajo matrimonio con él de forma improvisada en Las Vegas el 1 de enero del año 2004. ¿Ok? Esa unión ostenta el récord de ser uno de los matrimonios más cortos de la historia de Hollywood, ya que fue anulado a apenas 55 horas después. ¿Ok? Igual él, siendo amigo de la infancia, se habrán reído, se habrán divertido, habrán jodido un buen rato. Va al nuevo casamiento de Britney Spears en el 2022, y ese casamiento tampoco duró tanto. Fueron nada más que 14 meses para el matrimonio entre Spears y Asghari. Archivo RQP 2022, 9 de junio. Una semana como esta, excusa para escuchar a Britney Spears. Oops, I did it again. Nunca más acertado.

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Para la siguiente hora de los archivos CRQP vamos a pasearnos por el año 2002, 2012, 2025, nuevamente los 2000 y el 2017. Mirá, es casi todas noticias del milenio, de este milenio. Pero bueno, vamos a saber qué pasa recién en la próxima hora, la que va a ser la hora 2 de los archivos CRQP. En momentos regresamos con más archivos CRQP.

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4: Estás en el episodio 23 de Archivos RQP, repasando eventos de entre el 8 y el 14 de junio. Bienvenidos a RQP. Bienvenidos a los que se suman a la hora 2, minutos de las 6 de la tarde, presentados por Personal, el internet más rápido del país, y Premier Fitness Club, entrená mejor y viví mejor, desembarcando ya este mes en Ciudad del Este del Premier, en la 98.5, amigos de Ciudad del Este, atentos, y también en la 94.3, Asunción, 103.9, Pedro Juan Caballero. Semana mundialista, de inicio del mundial, a toda la gente del norte argentino que nos escucha, Formosa aún no ha jugado la albiceleste, sí ya jugó la albirroja para toda la República del Paraguay, pero la albiceleste debuta este martes, así que a todos aquellos que están aún atentos a lo... Brasil no sé cuándo juega, perdón, pero lo tengo que decir también para los amigos de Punta Porá que nos escuchan a través de la 103.9, no tengo la menor idea, no lo estoy siguiendo. Bueno, arrancamos, este es el primer archivo. En esta hora vamos a estar mayormente en los años 2000 y vamos a arrancar con el archivo del 14 de junio del 2002. Nos vamos a una película que se estrenaba, iba a tener 5 partes al final. No lo sabíamos cuando se estrenaba la primera allá en el 2002. Archivo RQP, 14 de junio, año 2002. En los créditos de The Bourne Identity, la identidad de Bourne, la primera de la saga con Matt Damon, en los créditos finales sonaba y quedaba tan bien y era algo como súper distintivo el tema de Moby Extreme Ways. Extreme Ways había sido un corte del álbum 18 de Moby, pero no había tenido tanta repercusión como la empezó a tener a partir del 2002, nuevamente apareciendo en los créditos finales de The Bourne Identity. Señoras y señores, son 5. Después viene The Bourne Identity, Ultimatum, The Bourne...

Seca Historia. La cuarta, ni siquiera está Matt Damon, está Jeremy Renner, pero estoy seguro que son cinco las películas de la saga. Señoras y señores, 14 de junio del 2002, archivo RQP, el primero de la hora 2, suena Moby, a sentirse agentes secretos todos. Esto es Extreme Ways.

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Nuestro siguiente archivo nos lleva a un día como hoy, no a una semana como hoy, a un día como hoy, un 14 de junio del año 2012, Quilombo pelea Soco, Soco por mina, encima, una mina fue la que causó un quilombo que terminó en demandas millonarias. Los protagonistas, dos personas que no me simpatizan musicalmente, pero son las protagonistas, Drake y Chris Brown. Okay, Drake y Chris Brown protagonizaron una violenta pelea la noche del 14 de junio del 2012 en la discoteca WIP Wipe. Esta disco, al menos en ese momento, queda en Nueva York, queda en Manhattan, específicamente en Soho, en el barrio de Soho. Y esta gente, estos muchachos, básicamente inician un altercado que dejó 8 personas heridas, incluyendo al jugador de baloncesto Tony Parker, muy lastimado. Brown acusó a Drake de

arrojarle una botella, ¿ok? Y los reportes indicaron que el motivo principal de la disputa fue la cantante Rihanna, luego de que el séquito de Chris Brown hiciera comentarios ofensivos hacia ella. Rihanna había tenido una relación con ellos dos. Yo no sé si en ese momento siquiera seguían de novios, pero el que inició todo esto, o el quilombo que armó todo esto, al parecer es el séquito de Chris Brown. En fin, el club nocturno fue clausurado en ese momento temporalmente por violaciones a los códigos de seguridad, y tanto Drake como Chris Brown fueron blanco de demandas civiles millonarias por parte de terceros afectados y también por los dueños del local. 14 de junio del 2012, como si fuese la tapa de popular soco entre dos músicos por una chica que ni siquiera al parecer estaba presente. No voy a pasar música ni de Break, ni de Chris Brown, ni tampoco de Rihanna, aunque sí, un poquitito de Rihanna. Archivo de RQP, Manic Street Features, Umbrella.

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Esto pasaba hace exactamente un año nada más, en una semana como esta, en el 2025. Este es el archivo RQP. Un 13 de junio del 2025, y esto se puso medio de moda, y esto, a mí me parece bueno, es un lindo recurso para generar valores. La manufactura suiza Audemars Piguet conmemora un siglo y medio de historia, 150 años, y con ello lanzan una canción específica creada para la marca, una canción que se llama Suzanne. Suzanne está compuesta por el productor Mark Ronson y tiene la voz del artista Raye. El lanzamiento oficial de la canción tuvo lugar en un evento exclusivo se llama

180 studios en o quizás sea 800s, ¿verdad? 1800s puede ser. En Londres, en fin, perdón, pero son cosas del inglés. Ahí en ese popular, en ese lugar exclusivo, Audemars Piguet reunió a una comunidad internacional de artistas, clientes, colaboradores y amigos de la marca. Y la velada fue concebida como una experiencia inmersiva que trasladó a los invitados al corazón del Valle de Jux, originario, por supuesto, de la marca, mediante una puesta en escena súper envolvente y genial. Y ahí sonaba esta canción, o sonó por primera vez esta canción. Archivo RQP, 13 de junio del 2025, hace un añito. Mark Ronson, y Ray, esto es Suzanne.

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Nuestro siguiente archivo nos lleva al año 2000. En el año 2000, un 8 de junio, la polémica siempre, Sinéad O'Connor, se declaraba lesbiana durante una entrevista para la revista Curve, diciendo lo siguiente.

El último archivo de la Hora 2 viene bastante polémico, con una demanda que se tuvo que retirar. Les cuento ahora. Archivo RQP, 9 de junio del año 2017. En el 2017, Gene Simmons, de Kiss, presentó una solicitud de registro de marca para el gesto de los cuernos. ¿Vieron hacer cuernitos con las manos, así tipo en los conciertos y demás? Presentó un registro de marca de los cuernos, al diablo o como quieran, con la mano, porque según él, él inventó el gesto en 1974. La descripción de la aplicación de la demanda dice lo siguiente: gesto con la mano con los dedos índice y meñique extendidos para arriba y el pulgar extendido perpendicularmente al índice. Esa, obviamente, debido a las fuertes críticas, tuvo que retirar la solicitud semanas después. El símbolo, sabemos también, aparte, es en el lenguaje de señas, significa te amo. La Universidad de Texas utiliza Hook and Horns, que es el básicamente el emblema de la universidad. Hang Loose es el gesto también que hacen los surfistas para decir que está todo bien, todo chill. Y la solicitud de Simmons, sin embargo, decía que era para fines de entretenimiento, es decir, para presentaciones en vivo de un artista musical, apariciones personales de un artista musical. De ser aprobada o de haber sido aprobada, sería posible que los artistas tengan que pedir permiso y pagar, por supuesto, para poder hacer cuernitos arriba del escenario. Él inventó, según esto, en 1974, para la portada de Love Gun en 1977, ya la estaba utilizando. Hay otros antecedentes. Lennon lo utiliza en la portada del sencillo del Yellow Submarine. Eso fue en el 66. En el 69, la banda Coven lo hizo en la portada del álbum Witchcraft. Y también Ronnie James Dio, cuando se unió a Black Sabbath en el 79, utilizaba, por supuesto, ese gesto doblado y demás. En la tradición italiana, es para espantar el mal de ojo, ¿verdad? Para ahuyentar el mal de ojo se hace ese gesto así. Y para la mala onda, sí, en general. Así que cualquier cosa, decimos, cualquier cosa, tu demanda será, ¿qué querés que te diga? Archivos RQP, 9 de junio del 2017. No, no va a sonar Kiss, van a sonar sus majestades satánicas. No, tampoco son los Rolling Stones, los satánicos satánicos. Black Sabbath, N.I.B.

0: Para la hora 3, en este episodio 23 de los archivos RQP, vamos a pasearnos por el 2015, 1981, 1969, 2002, 1968, 1966, 2024 y también 1968. Señores y señores, eso va a ser parte de la hora 3 de los archivos RQP. En momentos regresamos con más archivos RQP. ¿Querés entrenar con la mejor cadena de gimnasios? 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
2: Compilando eventos musicales históricos ocurridos esta última semana entre el 8 y el 14 de junio, avanzamos con la hora 3 del episodio 23, Archivos RQP. 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Señoras y señores, este es nuestro primer archivo. Cuando digo primer archivo me refiero al primer archivo de la hora, ¿ok? Vamos hasta las 21, arrancamos a las 17 y este archivo tiene la carátula del año 2015. En el 2015, un 14 de junio, mirá, una semana como esta, un día como hoy. El gran Dave Grohl se caía del escenario y se fracturaba la pierna durante un concierto de Foo Fighters, su banda. Esto ocurría en Gotemburgo, Suecia. ¿Ok? Se cae, realmente se lastima muchísimo, pero como buen duro del rock and roll, recibe atención médica y regresa al escenario a terminar apoyado mientras alguien le sujetaba la pierna. Esto es literal lo que les estoy diciendo. El resto de la gira europea, debido a la lesión que era grave, se cancela mientras se somete a una cirugía. Pero la gira, nuevamente, esto recuerden que pasó el 14 de junio, un 14 de junio, para el 4 de julio ya estaba de nuevo de regreso en Washington DC con la continuación de su gira. Él estuvo actuando precisamente sentado en un trono de guitarra, ¿verdad? Con su recuperación, trono de guitarra hecho a la medida, que si mal no recuerdo, creo haber leído esto, querido Juan y José, fue el mismo trono que terminó utilizando luego Ozzy Osbourne para su último concierto, para el último concierto de Black Sabbath, ese concierto en el cual a la semana Ozzy partía hacia otros lugares. 14 de junio del año 2015, archivo RQP, suenan los Foo Fighters. Esto es Dance Like This.

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Tenemos un segundo cumpleaños. Mira, es el segundo cumpleaños y todavía no nos fuimos a ningún velorio en el programa del día de hoy. Increíble. No quiere decir que no hayan fallecido muchas personas en el universo musical, simplemente no quedaron clasificadas en los archivos de hoy. Pero sí, ya tenemos nuestro segundo cumpleaños. 1981 es el año, un 12 de junio. Una semana como esta, nacía en Alaska, imagínate, en Willow, Alaska, el señor John Gurley. ¿Quién es John Gurley? Me dirás vos. Por ahí en serio no lo conocemos, pero es uno de esos, es el vocalista de una de esas bandas, de uno de esos grupos que queremos muchísimo en el universo de los laboratorios de RQ Playlist. Me refiero al vocalista de Portugal The Men. Nacía un 12 de junio de 1981. Portugal The Men es una banda de rock independiente, básicamente creo que están más radicados en Norteamérica que otra cosa. En el 2017 la rompieron con Feel It Still, y a lo largo de su carrera él viene honrando su herencia de Alaska, inclusive en su último álbum, el álbum del año pasado, del 2025, un disco que se llama Shish, hace referencia al pueblo Shish Maret en Alaska. Así que para todos los fanáticos de Portugal The Men, no es una banda menor para nada, es menor en el sentido, no quiero que se me ofendan ahora, menor en el sentido versus otras grandes bandas. No voy a explicar más. 12 de junio, 1981. Feliz cumpleaños a John Gurley. Les quiero pasar el que es básicamente es mi tema favorito de Portugal The Men. Así que John, feliz cumpleaños esta semana. Esto es Evil Friends. The

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Archivo 8 de junio del año 1969. Hago un pequeño paréntesis acá. No es la noticia, no es el año más, más longevo que tenemos en este horario. Vamos a tener una noticia en momentos nada más, un archivo de 1968. Pero me quiero tomar un paréntesis para algo que suelo hacer los domingos y a grupos tan pero tan populares como este, me refiero a los Rolling Stones, que no hay una sola semana donde los Rolling Stones no hayan hecho algo en su carrera. Entonces le quiero, en un solo archivo, quiero meter como todos los subarchivos, los distintos incisos que de la vida de los Rolling Stones, nada más que en una semana como esta, un 8 de junio de 1969, por ejemplo, los Rolling Stones en aquel momento despedían a Brian Jones, ¿ok? Despedían a Brian Jones, imagínate lo que es despedir a un Rolling Stone, lo revoltoso que habrá sido Brian Jones para que lo saquen de la banda, era miembro fundador y la relación con sus compañeros realmente estaba muy deteriorada a nivel irremediable. Brian Jones declaró en una conferencia de prensa que se marchaba para tocar su propia música. Me marcho para tocar mi propia música, dijo. Ahora, menos de un mes después, aparecería muerto en su casa. Eso ocurría en el 69, en el universo de los Rolling Stones, pero no fue lo único.

que pasó en una semana como esta en años anteriores. En el 2002, un 14 de junio, Mick Jagger, líder de los Rolling Stones, era nombrado caballero por la reina Isabel. En 1968, un 11 de junio, una semana como esta, durante la sesión de grabación de la canción Sympathy for the Devil, se desató un incendio en el estudio. Y si bien muchos se apresuraron a culpar a Lucifer, a Satanás y demás, el fuego en realidad fue causado por una luz que utilizaba el equipo de filmación que documentaba las sesiones. Hay más. El 11 de junio, básicamente, una semana como esta, sonaba... más bien la canción Painted Black de los Rolling Stones, con Brian Jones todavía en la banda. Era 3 años antes de que lo despidan. Painted Black alcanzaba el puesto número 1 en los Estados Unidos. Y sin ir más lejos, una semana como esta, en esta semana que acaba de pasar, los Rolling Stones sacaban toda una línea especial de artes de tapa distintos conmemorando el mundial. Y creo que In The Stairs, su último single, está en el soundtrack, una especie de soundtrack oficial de la FIFA. Archivo Stoner, definitivamente, 1969, 2002, 1968, 1966, esta semana en particular, nos vamos con ese tema que supo tocar en la cítara Brian Jones cuando todavía estaba en el grupo en 1966. Con ustedes, The Rolling Stones, Painted Black.

Un archivo jovencito, nada más que 2 años para esto que viene a continuación. 13 de junio del 2024 es la carátula de todo ello. Y nos vamos a uno de nuestros artistas favoritos en el universo de RQ Playlist. A todos los miembros que de alguna manera formaron en su momento DXX. Bueno, Romy había sacado poco tiempo antes de este tema que les voy a presentar ahora o que les voy a traer ahora, había sacado su disco debut, un disco debut con ella como solista, un disco que se llamaba Mid Air, producido por Stuart Price, producido por Fred Again, producido por Jamie XX, pero para no dejar tanto tiempo sin hacer cosas, lanzó una canción que no era otra cosa que una interpolación, la famosa interpolación del clásico de 1996 de Donna Lewis, Love You Always Forever. En una semana como esta, hace 2 años atrás, Romy estrenaba su particular versión buscando en aquel momento el hit del verano. Archivo RQP, 13 de junio 2024. Suena Romy, Always Forever.

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Último archivo de la hora 3, el año es 1968 y el archivo es cinematográfico. Un 12 de junio de 1968 se estrenaba en los cines, en una semana como esta, la película Speedway. Speedway era una de las tantas películas que protagonizó Elvis Presley. En este en particular, en este film en particular, era un piloto de carreras, hacía de un piloto de carreras de NASCAR, y su interés amoroso era Nancy Sinatra. Speedway en español se llamó, para nuestra región, para acá, para más abajo, se llamó se llamó Curva Peligrosa, se llamó para

Para Speedway en realidad es como pista de velocidad o pista de carreras. Pero bueno, para el Cono Sur se llamó curva peligrosa. En otros países de habla hispana también se llamó a todo escape. Así que nada, con ese guiño, aquella película de género comedia musical del 68, lo tenía a Elvis como un piloto de carreras y su interés amoroso era Nancy Sinatra. Con la salvedad y aclarar que fue el último papel de Nancy Sinatra como actriz en una película. Señoras y señores, les quiero recomendar esto, la canción con la que voy a salir. Si aman, les gusta el universo de Elvis en particular como figura y demás, la película Epic ya está en Flow, ya la pueden buscar, creo que está dentro de Flow, está en Hulu. Si mal no recuerdo, pero está Epic, ¿verdad? Epic es la última película biográfica, si se quiere, de Elvis Presley, con un montón de tomas y un montón de archivos que no se vieron y no tuvieron lugar en la película biográfica con este muchacho Butler. Y el director decidió armar un concierto y ver a Elvis en conferencias de prensa que nunca vimos, verlo actuar en shows que nunca salieron al aire. Y realmente es lindo, es lindo por la música, es lindo por verlo a él con otros outfits, con otros atuendos, súper carismático como realmente lo fue. Ese soundtrack tiene música especial que el productor discográfico, remixero, mezclador y DJ Jamison Shaw se tomó la libertad de armar. Yo les traigo la canción que está en los créditos finales de Epic, lo último de Elvis Presley, 12 de junio de 1968, también tiene que ver con el cine. Lo que suena es A Change of Reality. Do you miss me?

0: Para la última hora del programa, la hora 4, nos vamos a ir al 2017, al 2025, a 1988, a 1966 y, mirá, tenemos dos cierres de 1966. Tenemos dos visitas al año 1966 en los archivos RQP, hora 4. Quédate. En momentos regresamos con más archivos RQP.
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0: Archivos RQP es un programa que compila eventos musicales históricos ocurridos la última semana en años anteriores. En este episodio, el episodio 23 de Archivos RQP, estamos viendo todo lo que pasó entre el 8 y el 14 de junio. Bienvenidos. Esta es la última hora del programa, minutos de las 20, domingo 14 de junio, plena energía mundialista por donde mires, por donde sientas, por donde vayas. José Rolón y Juan Barrios están en estudios centrales. Yo en mi home studio, sabiendo y alertando a los queridos hermanos argentinos, a toda la audiencia del norte, específicamente de la provincia de Formosa, que todavía están esperando el partido debut de la albiceleste. La albirroja ya debutó. Para todos ellos, sepan que los 104 partidos los pueden ver en Flow, no importa de qué selección seas. E inclusive a los amigos de Punta Porá, que no sé cuándo juega Brasil, perdónenme, lo había dicho. 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Te recuerda que los... Premier también, ¿verdad? ¿Por qué no? Estás en Ciudad del Este, así que hay mucha gente de Brasil que va a poder entrenar en el mejor gimnasio del país. De ahí, de Fox, de ahí al toque. Pero bueno, los 104 países se ven en Flow con cámaras especiales. Una locura la tecnología que hoy en día tenemos. Y todo eso es súper aprovechado por Flow en estos 104 partidos que se van a emitir. Toditos ahí. Vamos nosotros con lo nuestro. Dale, este es el primer archivo de la última hora. Y tenía que pasar, no nos podíamos ir sin un velorio, y este un tremendo velorio, ¿verdad? Pasaron dos cumpleaños, el de Kanye West, el del vocalista de Portugal de Men, y ahora nos tenemos que ir a la carátula del año pasado, nada más, 2025, un 11 de junio, una semana como esta, fallecía a los 82 años el motor creativo de

The Beach Boys. El gran Brian Wilson se iba y es imposible, en un archivo tendríamos que tener todo un programa para hablar de sus logros en el grupo, fuera del grupo, como productor, como músico solista también. Es inmenso el legado. Así que en este archivo lo recordamos, ya que un 11 de junio del 2025 partía Brian Wilson a mejor vida. Y Dios sabe, solo Dios sabe, ¿verdad? Sí, vamos con eso. Suena The Beach Boys, God Only Knows.

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Este archivo nos lleva al año 2017 para una de las tantas maniobras, en este caso comercial, muy comercial, pero para bien, ¿verdad? Hay que explotarlo de uno. Un 10 de junio, en una semana como esta, en el 2017, Gorillaz organizaba su primer festival, el primer festival propio. Yo no sé si los fanáticos obviamente saben, si no, Gorillaz tiene. No se hace todos los años, tengo entendido que no llegan a hacerlo todos los años, pero cada tanto hay una edición de Demon Days. Demon Days es el nombre del festival de Gorillaz. Se hace y se realiza, por supuesto, en Inglaterra, específicamente en la localidad de Margate, en Kent. ¿Okay? En Kent, ahí se realiza el Demon Days. Todo esto se hace en un parque de atracciones que se llama Dreamland. Y bueno, creo que es el escenario ideal para volcar todo el universo gorilesco. Nunca tuve la gracia de poder ir a un Demon Days. Me encantaría, es un gran pendiente. Para esa primera edición estaban Mavis Staples, estaba De La Soul, estaba Carly Simon, que eran todos artistas que coincidentemente habían estado en el último álbum en ese entonces para Gorillaz, que fue Humans. ¿Se acuerdan de Humans? Bueno, creo que Humans es el último álbum. Después me compré de Now Now, pero es la última época en la que adquirí los discos físicos de Gorillaz. Yo me quiero ir no a Humans, sino al álbum que le da nombre, que son completamente conceptual, y para muchos el mejor álbum de Gorillaz. Con ustedes suena Gorillaz haciendo Last Leading.

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11 de junio de 1988, el siguiente archivo RUP. Momentos quizá en este horario, durante las 8 y las 9, para ponernos un poquitito serios, y de una belleza brutal la canción que les voy a pasar a continuación. Decenas de artistas, un 11 de junio de 1988, decenas de artistas de renombre, entre ellos Peter Gabriel,

Houston, Stevie Wonder, Sting, hacían vibrar el escenario del Estadio Wembley en Londres con motivo del concierto gratuito Nelson Mandela. Este concierto se transmite a 67 países y tiene una audiencia estimada de 600 millones de personas. El concierto forma parte de una campaña para acabar con el apartheid en Sudáfrica y liberar a Mandela, que estaba preso hasta ese entonces. Mandela, una figura clave de la oposición de esa política, y también, como les decía, en la prisión de ese país, en Sudáfrica me refiero, ¿no?, donde ha estado recluido. Imagínate, era el 88 y él llevaba preso desde 1962. El evento coincide con el cumpleaños número 70 de Nelson Mandela. El cumpleaños se celebraba una semana después. Entre los momentos más destacados de ese evento en particular, del espectáculo, se encuentran esta canción que también había sido escrita para otro activista sudafricano, para Steve Biko. El encargado es Peter Gabriel. Archivos RQP, 1988, una semana como esta. Sonaba.

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Lo que viene a continuación son los dos últimos archivos del programa y están unidos por la misma temática en distintos continentes, pero están unidos durante

la policía encubierta empezaba a arrestar gente. Bueno, tras comprar marihuana a un policía encubierto que se hacía pasar por un estudiante en un instituto, un muchacho llamado Steven Tallarico, atiendan bien, Steven Tallarico es arrestado y acusado de posesión de drogas por comprarle a un policía infiltrado. Recibe un año de libertad condicional y es catalogado como un delincuente juvenil en ese momento, lo que posteriormente le impide a Steven Tallarico ser reclutado por el ejército. Definitivamente iba a ser otro el destino de este señor. Más tarde, Tallarico cambia su apellido por Tyler. Ya deja de ser Steven Tallarico para pasar a llamarse Steven Tyler y forma el grupo que todos conocemos como Aerosmith. Historia real, verídica, no pudo hacer la colimba, no se fue al servicio militar porque había sido catalogado como un delincuente juvenil por comprar marihuana. Todo esto ocurría un 12 de junio de 1966 en la vida de Steven Tyler. Con ese motivo, escuchamos a Aerosmith, un tema ideal para esta hora. What?

0: Archivo RQP, 11 de junio 1966, el mismo año, un día antes del archivo anterior. Recordemos que el archivo anterior era del 12 de junio de 1966 y ocurría en los Estados Unidos a Steven Tyler, que compraba, ¿verdad? Que compraba de un policía drogas a un policía encubierto y era condenado a una libertad condicional de un año. Bueno, eso era en los Estados Unidos el 12 de junio. El día anterior, el mismo año, un 11 de junio de 1966, Donovan se convierte en la primera estrella de rock arrestada por posesión de drogas por la recién creada Brigada Antidrogas de Londres. Sí, esto pasaba allá. Bueno, la situación fue la siguiente. Respaldados por la ley de drogas peligrosas de 1965 y la histeria pública por el creciente consumo de drogas en la época, la policía, liderada por un agente llamado Norman Pilcher. Norman Pilcher era una especie de Elliot Ness, pero de aquellos lados, ¿verdad? Norman Pilcher y su brigada vigilan el apartamento de Donovan. Todo esto era en la calle Edward, en Edward Road, donde él organiza numerosas reuniones bohemias, ¿verdad? Y la verdad que era un blanco fácil. El cantante ya tenía documentales y canciones donde le cantaba la droga y se asumía como un consumidor. La canción Sonic Wood Street es de él hablando de fumar hachís. El documental A Boy Called Donovan, que dejaba documentado y clarísimo que le gustaba la onda. En fin, la policía ya tenía todo orientado y no tenía problemas. Vigilando el departamento, dice, bueno, iniciemos todo esto. Y para atraparlo, utilizan a una agente encubierta que se hacía pasar por una invitada a una de las fiestas del amigo Donovan. Recordemos que a Steven Tyler es un agente encubierto dentro del instituto secundario. Esta era una agente encubierta que se hizo pasar como invitada a una fiesta. Se fue hasta el departamento de Donovan a la 1:30 de la mañana, la 1:30 de la madrugada, toca la puerta. El roommate del compañero de habitación de Donovan se llamaba el gitano Dave. Gypsy Dave le abre la puerta a la gente, le dice, sí, pasá, por favor, no hay ningún problema. La deja entrar y atrás de la agente encubierta entraron 9 policías a registrar el lugar, encontrando suficientes sustancias para meter a la cárcel a Dave, a Donovan, a la novia de Donovan, que también ahí estaba. Y nada, fueron todos en Canadá. ¿Qué pasó? Al toque, obviamente, empezó a llamar, todos tienen contactos, empieza a llamar Donovan a uno de sus amigos y sus amigos le recomiendan un abogado. Los amigos a los que llamó allá en Inglaterra, George Harrison y Paul McCartney. Ellos dos le dieron un abogado. Donovan evita la cárcel, pero es multado con 250 libras cristalinas y amonestado en un tribunal. Archivo RQP de 1966. El último archivo de la hora que me permite no solamente agradecerte a vos por estar estas 4 horas, invitarte a que te quedes en RQP escuchando toda la música, agradecer a personal, a Premier Fitness Club, agradecer a Juan Barrios y a José Rolón y a vos. Este es el programa de archivos que amamos los domingos. Al menos yo amo hacerlo. Pero ya mañana lunes sigue el Mundial, siguen otras fechas y sobre todo tenemos 10 canciones nuevas para vos en RQ Playlist. Gracias de nuevo. Con ustedes, en el archivo de 1966, suena el Donovan, el atrapado infraganti. Esto es, pues fue una cagada. Ahí está, este era mi match, este era mi cierre. Era una cacería de brujas la que estaban pasando. Esto es Season of the Witch. Chau.
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